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1: Las recientes investigaciones y operativos de la Fiscalía General de la República en Tabasco ponen el dedo en la llaga sobre un problema creciente en el comercio local: la violación a la propiedad intelectual. Las acciones en municipios como Centro y Cárdenas encienden las alarmas sobre la necesidad de regular de manera estricta la procedencia y autenticidad de las mercancías que se ofrecen al consumidor. La autoridad ha señalado que estas supervisiones no constituyen una persecución generalizada contra los comercios de origen asiático. Por el contrario, responden a un marco legal activado por denuncias formales de representantes de marcas registradas. El aseguramiento de miles de productos apócrifos y la detención de personas en operativos recientes demuestran que el problema es real y requiere una intervención quirúrgica para no castigar el comercio legítimo. La proliferación de productos falsificados no solo representa una infracción a los derechos de propiedad industrial, sino que también genera una competencia desleal que asfixia a los inversionistas y empresarios que operan bajo la legalidad. Brindar el comercio en Tabasco implica garantizar que la competencia se dé en igualdad de condiciones, donde la protección a la propiedad intelectual sea la norma y no la excepción. Hasta el siguiente comentario.
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2: Las 6 con 14 minutos.
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2: Las 6 con 24 minutos.
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2: Las 6:33.
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1: Las 6 con 42 minutos.
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3: Las 6 con 52 minutos.
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3: Las 7:11.

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0: 7 de la noche con 36 minutos, 7:36. 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
2: Las 7:38 minutos.

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2: Las 7 con 46 minutos.

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5: Las 8:12.

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3: Las 8 con 22 minutos.
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2: Las 8:32.

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7: Las 8:52.

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2: Las 9:03.

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2: Las 9:09.

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5: Las 9:31.

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3: Las recientes investigaciones y operativos de la Fiscalía General de la República en Tabasco ponen el dedo en la llaga sobre un problema creciente en el comercio local: la violación a la propiedad intelectual. Las acciones en municipios como Centro y Cárdenas encienden las alarmas sobre la necesidad de regular de manera estricta la procedencia y autenticidad de las mercancías que se ofrecen al consumidor. La autoridad ha señalado que estas supervisiones no constituyen una persecución generalizada contra los comercios de origen asiático. Por el contrario, responden a un marco legal activado por denuncias formales de representantes de marcas registradas. El aseguramiento de miles de productos apócrifos y la detención de personas en operativos recientes demuestran que el problema es real y requiere una intervención quirúrgica para no castigar el comercio legítimo. La proliferación de productos falsificados no solo representa una infracción a los derechos de propiedad industrial, sino que también genera una competencia desleal que asfixia a los inversionistas y empresarios que operan bajo la legalidad. Brindar el comercio en Tabasco implica garantizar que la competencia se dé en igualdad de condiciones, donde la protección a la propiedad intelectual sea la norma y no la excepción. Hasta el siguiente comentario.
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4: Las 9:42.

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1: Las 9:50.

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1: Revista del Consumidor. Radio. ¿Alguna vez te has preguntado qué contiene la pasta dental que usas todos los días? Si no lo sabes, quédate porque hoy en Revista del Consumidor Radio te enseñamos cómo preparar tu propia pasta dental en casa. Y lo mejor, su preparación te toma solo 30 minutos.
2: ¿Blanco o rojo? ¿Con yema o sin ella? Existen muchos mitos alrededor del huevo. Hoy te contamos la verdad sobre uno de los alimentos más consumidos en México y cómo puedes aprovecharlo mejor en casa. ¡Acompáñanos!
1: Revista del Consumidor.
2: Hoy vamos a preparar una tecnología doméstica, que es una excelente alternativa a los productos industrializados. Pasta dental. Además, es una receta validada por el Laboratorio Nacional de Protección al Consumidor.
1: Antes de comenzar, te compartimos los ingredientes que vamos a necesitar. 3 cucharadas de agua purificada. 2 cucharadas de glicerina pura. 2 cucharadas de lauril éter sulfato de sodio. Media cucharadita de carboximetil celulosa. 1/4 de cucharada de carbonato de calcio. 1/4 de cucharada de mentol. Y 6 gotas de esencia de menta.
2: Ahora, los utensilios que debemos tener a la mano son... 1 cuchara sopera, 1 cucharita cafetera, 1 tazón pequeño de vidrio, 1 tarro pequeño de plástico con tapa y 1 batidor de globo. Una vez que tenemos todo listo, vamos al procedimiento.
1: En el recipiente de vidrio, comenzamos vertiendo agua purificada, la glicerina y el mentol. Mezclamos con ayuda del batidor de globo hasta integrar los ingredientes. Sin dejar de mover, agregamos carbonato de calcio y la esencia de menta.
2: Después, incorporamos el lauril éter sulfato de sodio y agitamos suavemente hasta que se disuelva por completo. Poco a poco, añadimos la carboximetilcelulosa lentamente sin dejar de mover, hasta obtener una mezcla homogénea y con una consistencia más sólida.
1: Por último, envasamos la pasta dental en el tarro. Tapamos muy bien y etiquetamos con la fecha de elaboración y de caducidad. En este caso, esta pasta tiene una caducidad de 6 meses y rinde aproximadamente 63 gramos, o bien 50 mililitros.
2: Es importante que tomes en cuenta algunas recomendaciones de uso. Este producto no debe ser utilizado por menores de 6 años. En el caso de niñas y niños mayores de 6 años, puedes sustituir el mentol por esencia de cereza. Si tienes sensibilidad dental, recuerda consultar previamente a tu odontóloga u odontólogo. Para conservar mejor el producto, te recomendamos mantener el recipiente bien cerrado en un lugar fresco y seco.

0: tiene certeza sobre su origen y además representa un ahorro económico. Incluso esta receta puede ser el inicio de un nuevo emprendimiento.
1: ¡Anímate a preparar tu propia pasta dental! Y etiquétanos en Instagram usando el hashtag Tecnología Doméstica Profeco.
0: También puedes consultar esta tecnología doméstica en nuestro canal de YouTube, Profeco TV.
2: Vista del consumidor.
0: El huevo es tan importante en la alimentación que desde 1996 se conmemora el Día Mundial del Huevo. Se celebra cada segundo viernes de octubre con el objetivo de difundir su valor nutrimental y su papel en una dieta equilibrada.
1: Y no es casualidad. El huevo es un alimento completo, práctico, rendidor y versátil, por lo que se ha convertido en un protagonista en la alimentación de las familias mexicanas.
0: Es una excelente fuente de proteína animal. La clara está compuesta principalmente por albúmina, mientras que la yema aporta grasas saludables, proteína, hierro, azufre y vitaminas A, B, D y E. Aunque contiene colesterol, su consumo moderado forma parte de una alimentación equilibrada.
1: Además, el huevo es una alternativa accesible a la carne o al pescado. Es fácil de masticar y digerir, y combinado con otros alimentos, puede integrarse a distintos planes alimenticios.
0: Su uso no se limita al desayuno. También sirve para espesar salsas, esponjar pasteles y dar ese color dorado tan característico al pan. Incluso fuera de la cocina, el huevo está presente en pastas, productos de belleza y fertilizantes.
1: En 2024, el consumo de huevo en México por habitante alcanzó los 24.4 kilos y representa el 12.6% de la producción pecuaria nacional. Nuestro país es autosuficiente y se ubica en el sexto lugar a nivel mundial.
0: Esta actividad se concentra principalmente en Jalisco, que aporta poco más de 54%, seguido de Puebla, con casi el 15%.
1: Para el consumo existen dos tipos principales de gallinas: las ligeras, que producen huevo blanco, y las semipesadas, productoras de huevo rojo. Es importante aclarar que no hay diferencia en su valor nutrimental. A pesar de todos sus beneficios, alrededor del huevo existen dudas y creencias que se repiten con frecuencia. Por ejemplo, se suele pensar que el huevo eleva el colesterol. Sin embargo, su equilibrio de grasas tiene un efecto protector y en la mayoría de las personas, su consumo no incrementa el colesterol en la sangre.
0: También hay quienes creen que consumir el huevo crudo es mejor. Pero esto no es así. Para aprovechar sus nutrientes y evitar riesgos a la salud, es necesario cocinarlo, ya que crudo puede aumentar la probabilidad de contraer salmonela.
1: Otra duda común es si debe lavarse el huevo antes de guardarlo. El cascarón es poroso y cuenta con una membrana natural llamada cutícula. Al lavarlo y almacenarlo, facilitas la entrada de bacterias. Si el cascarón está sucio, lo mejor es limpiarlo con un paño seco.
0: Y aunque algunas personas prefieren consumir solo la clara, es importante saber que la clara y la yema se complementan. Al desechar una de ellas, se pierden nutrientes esenciales que hacen del huevo un alimento completo.
1: Para un mejor consumo y conservación del huevo, tome en cuenta estas recomendaciones. Evita dejar los huevos o los alimentos que los contengan a temperatura ambiente, ya que el huevo es un alimento muy sensible a los cambios bruscos de temperatura, sobre todo al calor.
0: Revisa siempre el cascarón. Debe estar limpio y sin fisuras. Si están rotos, deséchalos. Así evitarás enfermedades gastrointestinales.
1: Lávate las manos al terminar de manipularlos. Evitarás la contaminación cruzada.
0: No lo consumas crudo. Puedes ponerte en riesgo de adquirir salmonelosis.
1: Ya sea que esté cocido, duro o forme parte de algún platillo, consúmelo pronto.
0: Con información clara, puedes aprovechar mejor sus beneficios y consumirlo de forma segura.
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5: Las 10 con 12 minutos.

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3: Las recientes investigaciones y operativos de la Fiscalía General de la República en Tabasco ponen el dedo en la llaga sobre un problema creciente en el comercio local: la violación a la propiedad intelectual. Las acciones en municipios como Centro y Cárdenas encienden las alarmas sobre la necesidad de regular de manera estricta la procedencia y autenticidad de las mercancías que se ofrecen al consumidor. La autoridad ha señalado que estas supervisiones no constituyen una persecución generalizada contra los comercios de origen asiático. Por el contrario, responden a un marco legal activado por denuncias formales de representantes de marcas registradas. El aseguramiento de miles de productos apócrifos y la detención de personas en operativos recientes demuestran que el problema es real y requiere una intervención quirúrgica para no castigar el comercio legítimo. La proliferación de productos falsificados no solo representa una infracción a los derechos de propiedad industrial, sino que también genera una competencia desleal que asfixia a los inversionistas y empresarios que operan bajo la legalidad. Brindar el comercio en Tabasco implica garantizar que la competencia se dé en igualdad de condiciones, donde la protección a la propiedad intelectual sea la norma y no la excepción. Hasta el siguiente comentario.
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4: Las 10 con 21 minutos.
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5: Las 10 con 34 minutos.
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1: Las 10 con 39 minutos.
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1: Vámonos con el bailongo, señores. La yaquecita, esto dice...

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1: Las 5 con 3 minutos.
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2: Las 5 con 26 minutos.
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1: Las 5 con 38 minutos.
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1: Las 5 con 49 minutos.
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2: Las 6 con 2 minutos.
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1: El puerto de Dos Bocas en Paraíso está trazando una nueva ruta que promete transformar el panorama económico del sureste mexicano. La reciente vinculación con empresarios locales, encabezada por la administración del puerto, pone sobre la mesa una realidad innegable. Este complejo no es solo un bastión petrolero, sino una infraestructura con un potencial comercial subutilizado que urge reactivar. La clave del éxito regional radicará en la diversificación, la planeación de nuevos proyectos de dragado y la futura conexión con el tren interoceánico del Istmo de Tehuantepec. Configuran a Dos Bocas como una verdadera puerta al comercio exterior. Al habilitar el movimiento de carga contenerizada y mercancías generales, se abre una ventana competitiva para que sectores como el energético, el gastronómico y el de transportes de Tabasco se integren a cadenas de suministro globales. Aprovechar las inversiones del gobierno federal requiere de una sinergia total entre el sector público y la iniciativa privada. Convertir al puerto en un nodo logístico internacional dejará de ser una proyección para transformarse en el gran motor del desarrollo económico que la región tanto necesita. Hasta el siguiente comentario.
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2: Las 6:15.

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4: Las 6:23.

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3: Las 6 con 33 minutos.
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4: Las 6:42.

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1: Las 7 con 3 minutos.
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7: Las 7:12.

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3: Las 7:21.

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2: Las 7 con 31 minutos.
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5: El puerto de Dos Bocas en Paraíso está trazando una nueva ruta que promete transformar el panorama económico del sureste mexicano. La reciente vinculación con empresarios locales, encabezada por la administración del puerto, pone sobre la mesa una realidad innegable. Este complejo no es solo un bastión petrolero, sino una infraestructura con un potencial comercial subutilizado que urge reactivar. La clave del éxito regional radicará en la diversificación, la planeación de nuevos proyectos de dragado y la futura conexión con el tren interoceánico del Istmo de Tehuantepec. Configuran a Dos Bocas como una verdadera puerta al comercio exterior. Al habilitar el movimiento de carga contenerizada y mercancías generales, se abre una ventana competitiva para que sectores como el energético, el gastronómico y el de transportes de Tabasco se integren a cadenas de suministro globales. Aprovechar las inversiones del gobierno federal requiere de una sinergia total entre el sector público y la iniciativa privada. Convertir al puerto en un nodo logístico internacional dejará de ser una proyección para transformarse en el gran motor del desarrollo económico que la región tanto necesita. Hasta el siguiente comentario.
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6: Las 7:44.

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4: Las 7:53.

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2: Las 8:01.

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1: El puerto de Dos Bocas en Paraíso está trazando una nueva ruta que promete transformar el panorama económico del sureste mexicano. La reciente vinculación con empresarios locales, encabezada por la administración del puerto, pone sobre la mesa una realidad innegable. Este complejo no es solo un bastión petrolero, sino una infraestructura con un potencial comercial subutilizado que urge reactivar. La clave del éxito regional radicará en la diversificación, la planeación de nuevos proyectos de dragado y la futura conexión con el tren interoceánico del Istmo de Tehuantepec. Configuran a Dos Bocas como una verdadera puerta al comercio exterior. Al habilitar el movimiento de carga contenerizada y mercancías generales, se abre una ventana competitiva para que sectores como el energético, el gastronómico y el de transportes de Tabasco se integren a cadenas de suministro globales. Aprovechar las inversiones del gobierno federal requiere de una sinergia total entre el sector público y la iniciativa privada. Convertir al puerto en un nodo logístico internacional dejará de ser una proyección para transformarse en el gran motor del desarrollo económico que la región tanto necesita. Hasta el siguiente comentario.
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2: Las 8:14.

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6: Las 8 con 22 minutos.

0: vamos a hacerlo bien ahora.
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2: Las 8 con 34 minutos.
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2: Esta canción va con mucho cariño y con mucho respeto hasta el cielo para nuestro aventurero, Jason Jiménez.

0: 8:43, 8:43. 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
1: ¿Cómo dice?
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4: Las 8:44.

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2: Las 8:53.
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1: Las 9 con 4 minutos.
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8: Las 9 con 16 minutos.

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2: Las 9:34.
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3: El puerto de Dos Bocas en Paraíso está trazando una nueva ruta que promete transformar el panorama económico del sureste mexicano. La reciente vinculación con empresarios locales, encabezada por la administración del puerto, pone sobre la mesa una realidad innegable. Este complejo no es solo un bastión petrolero, sino una infraestructura con un potencial comercial subutilizado que urge reactivar. La clave del éxito regional radicará en la diversificación, la planeación de nuevos proyectos de dragado y la futura conexión con el tren interoceánico del Istmo de Tehuantepec configuran a Dos Bocas como una verdadera puerta al comercio exterior. Al habilitar el movimiento de carga contenerizada y mercancías generales, se abre una ventana competitiva para que sectores como el energético, el gastronómico y el de transportes de Tabasco se integren a cadenas de suministro globales. Aprovechar las inversiones del gobierno federal requiere de una sinergia total entre el sector público y la iniciativa privada. Convertir al puerto en un nodo logístico internacional dejará de ser una proyección para transformarse en el gran motor del desarrollo económico que la región tanto necesita. Hasta el siguiente comentario.
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4: Las 9:46.

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4: Las 9:53.

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1: Las 10 con un minuto.
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6: El puerto de Dos Bocas en Paraíso está trazando una nueva ruta que promete transformar el panorama económico del sureste mexicano. La reciente vinculación con empresarios locales, encabezada por la administración del puerto, pone sobre la mesa una realidad innegable. Este complejo no es solo un bastión petrolero, sino una infraestructura con un potencial comercial subutilizado que urge reactivar. La clave del éxito regional radicará en la diversificación, la planeación de nuevos proyectos de dragado y la futura conexión con el tren interoceánico del Istmo de Tehuantepec. Configuran a Dos Bocas como una verdadera puerta al comercio exterior. Al habilitar el movimiento de carga contenerizada y mercancías generales, se abre una ventana competitiva para que sectores como el energético, el gastronómico y el de transportes de Tabasco se integren a cadenas de suministro globales. Aprovechar las inversiones del gobierno federal requiere de una sinergia total entre el sector público y la iniciativa privada. Convertir al puerto en un nodo logístico internacional dejará de ser una proyección para transformarse en el gran motor del desarrollo económico que la región tanto necesita. Hasta el siguiente comentario.
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7: Las 10 con 11 minutos.

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3: Las 10 con 22 minutos.

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2: Las 10 con 32 minutos.
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6: El puerto de Dos Bocas en Paraíso está trazando una nueva ruta que promete transformar el panorama económico del sureste mexicano. La reciente vinculación con empresarios locales, encabezada por la administración del puerto, pone sobre la mesa una realidad innegable. Este complejo no es solo un bastión petrolero, sino una infraestructura con un potencial comercial subutilizado que urge reactivar. La clave del éxito regional radicará en la diversificación, la planeación de nuevos proyectos de dragado y la futura conexión con el tren interoceánico del Istmo de Tehuantepec. Configuran a Dos Bocas como una verdadera puerta al comercio exterior. Al habilitar el movimiento de carga contenerizada y mercancías generales, se abre una ventana competitiva para que sectores como el energético, el gastronómico y el de transportes de Tabasco se integren a cadenas de suministro globales. Aprovechar las inversiones del gobierno federal requiere de una sinergia total entre el sector público y la iniciativa privada. Convertir al puerto en un nodo logístico internacional dejará de ser una proyección para transformarse en el gran motor del desarrollo económico que la región tanto necesita. Hasta el siguiente comentario.
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7: Las 10 con 45 minutos.

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5: Las 10 con 54 minutos.

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1: Las 11 con 2 minutos.
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5: Las 11:15.

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6: El puerto de Dos Bocas en Paraíso está trazando una nueva ruta que promete transformar el panorama económico del sureste mexicano. La reciente vinculación con empresarios locales, encabezada por la administración del puerto, pone sobre la mesa una realidad innegable. Este complejo no es solo un bastión petrolero, sino una infraestructura con un potencial comercial subutilizado que urge reactivar. La clave del éxito regional radicará en la diversificación, la planeación de nuevos proyectos de dragado y la futura conexión con el tren interoceánico del Istmo de Tehuantepec configuran a Dos Bocas como una verdadera puerta al comercio exterior. Al habilitar el movimiento de carga contenerizada y mercancías generales, se abre una ventana competitiva para que sectores como el energético, el gastronómico y el de transportes de Tabasco se integren a cadenas de suministro globales. Aprovechar las inversiones del gobierno federal requiere de una sinergia total entre el sector público y la iniciativa privada. Convertir al puerto en un nodo logístico internacional dejará de ser una proyección para transformarse en el gran motor del desarrollo económico que la región tanto necesita. Hasta el siguiente comentario.
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7: Las 11:26.

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2: Las 11 con 33 minutos.
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3: Las 11 con 43 minutos.

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5: Las 11:51.

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2: Las 12 con 2 minutos.
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3: El puerto de Dos Bocas en Paraíso está trazando una nueva ruta que promete transformar el panorama económico del sureste mexicano. La reciente vinculación con empresarios locales, encabezada por la administración del puerto, pone sobre la mesa una realidad innegable. Este complejo no es solo un bastión petrolero, sino una infraestructura con un potencial comercial subutilizado que urge reactivar. La clave del éxito regional radicará en la diversificación, la planeación de nuevos proyectos de dragado y la futura conexión con el tren interoceánico del Istmo de Tehuantepec configuran a Dos Bocas como una verdadera puerta al comercio exterior. Al habilitar el movimiento de carga contenerizada y mercancías generales, se abre una ventana competitiva para que sectores como el energético, el gastronómico y el de transportes de Tabasco se integren a cadenas de suministro globales. Aprovechar las inversiones del gobierno federal requiere de una sinergia total entre el sector público y la iniciativa privada. Convertir al puerto en un nodo logístico internacional dejará de ser una proyección para transformarse en el gran motor del desarrollo económico que la región tanto necesita. Hasta el siguiente comentario.
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5: Las 12:16.

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2: Las 12 con 32 minutos.
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1: La una con 4 minutos.
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4: La 1:17.

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8: El puerto de Dos Bocas en Paraíso está trazando una nueva ruta que promete transformar el panorama económico del sureste mexicano. La reciente vinculación con empresarios locales, encabezada por la administración del puerto, pone sobre la mesa una realidad innegable. Este complejo no es solo un bastión petrolero, sino una infraestructura con un potencial comercial subutilizado que urge reactivar. La clave del éxito regional radicará en la diversificación, la planeación de nuevos proyectos de dragado y la futura conexión con el tren interoceánico del Istmo de Tehuantepec configuran a Dos Bocas como una verdadera puerta al comercio exterior. Al habilitar el movimiento de carga contenerizada y mercancías generales, se abre una ventana competitiva para que sectores como el energético, el gastronómico y el de transportes de Tabasco se integren a cadenas de suministro globales. Aprovechar las inversiones del gobierno federal requiere de una sinergia total entre el sector público y la iniciativa privada. Convertir al puerto en un nodo logístico internacional dejará de ser una proyección para transformarse en el gran motor del desarrollo económico que la región tanto necesita. Hasta el siguiente comentario.
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13: La 1:28.

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2: La Una con 38 minutos.
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3: La 1:55.

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1: Las 2:03.
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3: El puerto de Dos Bocas en Paraíso está trazando una nueva ruta que promete transformar el panorama económico del sureste mexicano. La reciente vinculación con empresarios locales, encabezada por la administración del puerto, pone sobre la mesa una realidad innegable. Este complejo no es solo un bastión petrolero, sino una infraestructura con un potencial comercial subutilizado que urge reactivar. La clave del éxito regional radicará en la diversificación, la planeación de nuevos proyectos de dragado y la futura conexión con el tren interoceánico del Istmo de Tehuantepec configuran a Dos Bocas como una verdadera puerta al comercio exterior. Al habilitar el movimiento de carga contenerizada y mercancías generales, se abre una ventana competitiva para que sectores como el energético, el gastronómico y el de transportes de Tabasco se integren a cadenas de suministro globales. Aprovechar las inversiones del gobierno federal requiere de una sinergia total entre el sector público y la iniciativa privada. Convertir al puerto en un nodo logístico internacional dejará de ser una proyección para transformarse en el gran motor del desarrollo económico que la región tanto necesita. Hasta el siguiente comentario.
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6: Las 2:13.

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3: Esta canción va con mucho cariño y con mucho respeto hasta el cielo para nuestro aventurero, Jason Jiménez.

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2: Las 2:36.
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7: Las 2:49.

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2: Las 2:56.

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1: Las 3 con 3 minutos.
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7: El puerto de Dos Bocas en Paraíso está trazando una nueva ruta que promete transformar el panorama económico del sureste mexicano. La reciente vinculación con empresarios locales, encabezada por la administración del puerto, pone sobre la mesa una realidad innegable. Este complejo no es solo un bastión petrolero, sino una infraestructura con un potencial comercial subutilizado que urge reactivar. La clave del éxito regional radicará en la diversificación, la planeación de nuevos proyectos de dragado y la futura conexión con el tren interoceánico del Istmo de Tehuantepec. Configuran a Dos Bocas como una verdadera puerta al comercio exterior. Al habilitar el movimiento de carga contenerizada y mercancías generales, se abre una ventana competitiva para que sectores como el energético, el gastronómico y el de transportes de Tabasco se integren a cadenas de suministro globales. Aprovechar las inversiones del gobierno federal requiere de una sinergia total entre el sector público y la iniciativa privada. Convertir al puerto en un nodo logístico internacional dejará de ser una proyección para transformarse en el gran motor del desarrollo económico que la región tanto necesita. Hasta el siguiente comentario.
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4: Las 3:11.

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1: Las 3 con 36 minutos.
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7: Las 3:58.

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1: Las 4 con 2 minutos.
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0: Suma, compa Lupe Borbón, Javier Rosa, viejo.
1: Ánimo, viejo, por para adelante. So.
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8: El puerto de Dos Bocas en Paraíso está trazando una nueva ruta que promete transformar el panorama económico del sureste mexicano. La reciente vinculación con empresarios locales encabezada por la administración del puerto pone sobre la mesa una realidad innegable. Este complejo no es solo un bastión petrolero, sino una infraestructura con un potencial comercial subutilizado que urge reactivar. La clave del éxito regional radicará en la diversificación, la planeación de nuevos proyectos de dragado y la futura conexión con el tren interoceánico del Istmo de Tehuantepec. Configuran a Dos Bocas como una verdadera puerta al comercio exterior. Al habilitar el movimiento de carga contenerizada y mercancías generales, se abre una ventana competitiva para que sectores como el energético, el gastronómico y el de transportes de Tabasco se integren a cadenas de suministro globales. Aprovechar las inversiones del gobierno federal requiere de una sinergia total entre el sector público y la iniciativa privada. Convertir al puerto en un nodo logístico internacional dejará de ser una proyección para transformarse en el gran motor del desarrollo económico que la región tanto necesita. Hasta el siguiente comentario.

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2: Las 4 con 32 minutos.
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5: Las 4:43 minutos.

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3: Las 4:52.

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3: Las 5 con un minuto.
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3: El puerto de Dos Bocas en Paraíso está trazando una nueva ruta que promete transformar el panorama económico del sureste mexicano. La reciente vinculación con empresarios locales, encabezada por la administración del puerto, pone sobre la mesa una realidad innegable. Este complejo no es solo un bastión petrolero, sino una infraestructura con un potencial comercial subutilizado que urge reactivar. La clave del éxito regional radicará en la diversificación, la planeación de nuevos proyectos de dragado y la futura conexión con el tren interoceánico del Istmo de Tehuantepec. Configuran a Dos Bocas como una verdadera puerta al comercio exterior. Al habilitar el movimiento de carga contenerizada y mercancías generales, se abre una ventana competitiva para que sectores como el energético, el gastronómico y el de transportes de Tabasco se integren a cadenas de suministro globales. Aprovechar las inversiones del gobierno federal requiere de una sinergia total entre el sector público y la iniciativa privada. Convertir al puerto en un nodo logístico internacional dejará de ser una proyección para transformarse en el gran motor del desarrollo económico que la región tanto necesita. Hasta el siguiente comentario.
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5: Las 5 con 15 minutos.

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3: Las 5 con 22 minutos.

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2: Las 5 con 33 minutos.
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7: Las 5 con 55 minutos.

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1: Las 6 con un minuto.
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